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0: Escobar. Será reemplazado por Macho Quirós. Anunciamos la presencia del conjunto Pena y Olvido. Fenomenal actuación hoy aquí en Maripista. A partir de las 22:30 horas pasarán por la ventanilla, que será atendida por Doña Ramona, como siempre, amablemente. Hoy.
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2: ¿Va queriendo? Sí, señor. Muchas gracias a todos. Muchas gracias a todos por participar en este show en vivo. Muchas gracias, señores. ¡Nos vamos, señores!

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1: 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Llamamos a Jan de Salud, pensaba en los estados, en el Teddy Ara. Y allá por hoy, llegamos ya de programación exclusiva de lunes a viernes, y ahí fundía 120 minutos allá Bucuqueña, en Duas Vallajao, Polka y Chamamé. Y hemos titulado a Pese y Tejina, alegrando la mañana con la buena música paraguaya, a Chamamé, puro oriporá. 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
3: Muy, pero muy buenos días. ¿Cómo están, mi gente hermosa? Bienvenido al espacio Arriba, Arriba, Arriba la mañana. Aquí con Silvi Leite y Gilberto Almides. Agradece incluso sin motivo, porque cuando agradeces sin razón, la vida te da más razones para agradecer. Hoy no esperes a que algo grande pase para sonreír. Sonríe y lo grande empezará dentro de ti. Somos creación de Dios, no te creas menos que nadie.
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página. Y un like y cuestión de radio, ve. Buen día, amiga. Bate con página. Y un like y cuestión de radio, ve.

0: 9:19. ¿Cómo están mis coquetas y coquetos de Arriba la Mañana? Estamos ya aquí presto para compartir con ustedes, como todos los días, buena música, buena onda, baile, música y canto, ¿eh? Así que tienen que bailar y cantar acá conmigo siempre para pasar bien la mañana del día viernes.
1: Hola, viernes. ¿Estás en el aire?
0: Oye,
1: hola, ¿estás en el aire?
0: ¿Qué me decían ya hace rato, Almire, a través del audio? Escuché un audio por ahí que estaba, Sí, escuché. ¿Qué me preguntó? Me andumina para verlo por Andúa, Acá carameladito.
2: Buen día, amiga. Mate por página. Yula, llegó este día de radio, ve.
0: ¡Aena! ¡Aena! Es Yula, ya amigo, la radio, ve. ¡Y aena! Y claro que sí, ya estoy aquí para compartir con ustedes. Ya estoy en vivo vía TikTok. Ya no va a llover más, compañero. No va a llover más. No, ¿sabe por qué? Porque Berna Ovelar ya sabe hacer tiki tiki tiki tiki. Ja, amalicia y meteo ya juja y meteo cooper. O por amenazante. A mí de lo que dice.
2: Estamos en vivo ahora.
0: Estamos en vivo para el Paraguay y el mundo vía TikTok y aquí también a través de la mejor, la 87.9, Radio 3 de Febrero, ¿eh?

la lluny de Vicent Miguel. La seva joneada, Rogina, anda lluny de boi. Però se carapé i min de Rogina, a lluny. Mi gente maravillosa de Aveiro. Hoy vamos a alcanzar los 30.000 corazones porque viniste temprano. ¡Esa! ¡Hoy! Traemos otra vez un poquito de jueves de TVT. Ya que ayer no pudimos compartir así juntos. Escuchana un poco lo que está sonando. Los dos son bajitos. Y oye, ya rayé un mañana. Oye, ya rayé un mañana. Ya te atiguré.

0: Épico, amiga, y bajita la agendó, no la de Yucar.
1: ¡Aena! Almide dejó bajo su cama su sombrero, ¿eh? Almide dejó abajo de su cama su sombrero.
2: Solo sabe Dios.
1: Allá.
2: Regresar a casa y estar solo.
1: Ahí se dice que el sombrero siempre se pone sin en el ropero, se guarda en el ropero y debajo de la cama. Guayna. A mí dice que no sabe de esas cosas.

0: meye yla legalmente. Aena. Ñande Yara he isupe.
1: Hablar una vez.
0: He isupe Ñande Yara. Cristóbal, de hoy veinte ella pone a ver mundo Pepe he isupe. Pepe. Así que mucho de Cristóbal Caco todavía, ¿eh? Voy a poner a tiki tiki con Ave. Fuerza, no, papá, los que están enfermitos y enfermitas, siempre encomendarse a Dios.

0: hay gato algún TikToker a ver o girar su vaina, por ejemplo, como Sol si se sepea, me plata. Catuina. Hay Catuina. Va, eso, allí le hay problema.
1: Pupea y plata, estás y yo, pues.

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0: enamorados de una tarde tan linda.
1: Ahí ya me están completando. Yo digo bien.

0: sabía, ¿eh? Supera ese, supera ese, amiga.
1: 7, 8, 9, 10. Me da igual.

0: pollera.
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2: Arriba, arriba, arriba, arriba tu hermosa mañana aquí en nuestra compañía. Hoy pasamos súper bien con todos ustedes. Realmente hicimos hoy con la música y en la compañía de todos ustedes. Muchísimas gracias por su buena onda. Que Dios y la Virgencita le bendiga a cada uno. Que tengan un buen fin de semana, que pasen bien. Y en compañía de sus seres queridos, de la familia especialmente, hay que disfrutar en familia, gente. En vida todo se hace, porque después vengo ya a monte, mañana llego a ver, así que tenemos que disfrutar siempre de nuestra familia, valorar lo que tenemos, ese regalo más bello que Dios nos regala, pues nuestra familia. Y hay que valorar, claro que sí. No, nosotros, ¿qué te parece, compañero, si pasamos ese de nuestro candidato y luego ya con musiquita nomás ya y ya nos retiramos? Muchas gracias, volvemos el día lunes y muchísimas gracias a señor Roque Brajín por la confianza, al ingeniero Enrique Pereira. Y todo depende de nosotros, gente, de nuestra buena elección. Escuchamos y nosotros ya no vamos a olvidar. Muchas gracias a todos. Chaucito, chaucito. Y volvemos el lunes cuando tu reloj y el mío marque exactamente las 9 de la mañana aquí. Chau, chau.
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0: Clima de invierno, listos y preparados también, nuestro teléfono habilitado también, Tuki querido. Vamos a ver habilitado también. ¿Cuál es nuestro WhatsApp, pero Tuki?
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0: Habilitado para la gente que sintoniza la radio, el gusto tremendo de compartir con ustedes. De vuelta a otra edición más del Tour de Colores para todos los buenos amigos que están en sintonía con nosotros. ¿Eh? ¿Cómo andamos? Me imagino que súper bien. Nosotros aquí felices y contentos de sumarnos, de celebrar contigo la llegada de otro fin de semana maravilloso de vuelta y siempre con el clima de invierno. Agradeciendo también a las firmas comerciales que nos acompañan en esta linda mañana travesía y cerrando la semana. 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Y como siempre, con Dios al frente, Tuki, arrancamos la mañana. Buen día, bienvenidos al Tour. Viernes, puerta de otro fin de semana aquí en tu estación de radio a través de la antena 87.9. Bienvenidos al Tour.

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Pequeña primera pausa comercial. Nosotros en esta linda mañanita, donde compartimos con la gente edición del viernes, calentando de a poquito también todo lo que es este invierno, con toda la gente maravillosa que están escuchando la radio, que forman parte de este lindo recorrido día a día. Te acompañamos acá nosotros, Radio 3 de Febrero, con este espacio exclusivo del Tour de Colores, donde la

0: gente que quieran sumarse con su emprendimiento, con su firma comercial, que quieran de repente sumarse acá a nuestro programa, todos son bienvenidos. ¿Dónde, Tuki, hay que marcar? ¿Dónde mandan sus mensajes?
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0: Tenemos el plan perfecto en este invierno para poder promocionar su emprendimiento, su negocio, lo que hace, lo que realiza, y nosotros estamos aquí para eso, ¿sí? Simplemente ustedes nos escriben: quiero publicitar mi producto, mi emprendimiento, mi casa comercial, mi firma en tu programa, y no hay ningún problema. Ya sos parte acá de la radio, ¿sí?
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0: Sí, señores, ahí ustedes nos escriben y ya son parte del programa. Y hablando del programa, Tuki, vamos a presentar a nuestras firmas comerciales que nos acompañan por acá día a día, cerrando otra linda semana en este invierno. Viernes. Pequeña pausa y ya venimos.
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0: Bueno, Tuki, vamos a la pequeña venta comercial en este lindo y maravilloso viernes, edición número 5 en semana laboral, saludando a la gente trabajadora, Tuki querido, a esta hora de la mañana también. ¿Cómo le va? ¿Cómo le va? Gusto de saludarlo, gusto de acompañarlo por acá a través de la antena 87.9 Radio 13 de Febrero. Gente que quieran sumar su emprendimiento, su casa comercial, su firma comercial, simplemente nos escriben en nuestro WhatsApp.
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0: Ya forman parte de este lindo recorrido diario, lunes a viernes. Estamos aquí en este mismísimo horario de 11 de la mañana hasta cerquita de las 13 horas, para acompañarte con todo lo mejor que tiene el señor Tuki DJ. Dale, Tuki, pequeña venta comercial y ya venimos, por favor, ¿sí? ¿Te parece, Tuki? Pausa comercial, venimos con más Tour de Colores.
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0: Lindas canciones, Toque querido, lindas canciones de ritmo colombiano que te acompañan por acá también en esta linda mañana. Clásicos, gente que quieren sumarse con su firma comercial, simplemente nos envían su WhatsApp. ¿Dónde, Toque?
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0: Sí.
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0: Sí, señores, ahí en el WhatsApp nos envían sus mensajitos, nos dicen quiero promocionar mi emprendimiento en tu programa y ya son todos bienvenidos. Muchas gracias por el apoyo, Z Audio.
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0: 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Y aquí nosotros seguimos escuchando buena selección de canciones. Edición viernes, el tour contigo en tu radio. A través de la antena 87.9.

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Bueno, nos estamos yendo, Tuki querido. Ya, nos estamos yendo. Gracias a todos por la sintonía. Que tengan un lindo fin de semana de vuelta. Nos estamos reencontrando de vuelta, Dios mediante, el próximo lunes con más Tour de Colores contigo aquí en tu radio. 3 de febrero, 87.9 en antena. Nos vamos. Muchas gracias. Buen fin de semana. Nos reencontramos el próximo lunes. Chao, no se muevan. Ya viene Jena Rojas para darle continuidad a la linda tarde aquí en tu radio. Desde la capital del cántaro y la miel, Ita. Hasta el próximo lunes. Chao.

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0: están, mi gente bonita, mi gente bella? ¿Cómo están todos? Audiencia mayoritaria del vuelo, ¿cómo están todos? Espero que estén todos bien. Viernes, señores, viernes, viernes. Arrancamos el vuelo.
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0: Viernes, señores, viernes, señores, viernes, viernes. Volvió el fresquito, otra vez de vuelta. Volvió el fresquito. Y sí, volvió el fresco, por supuesto, en cabina de controles. DJ, a nadie, Manu.
3: ¡Neta!
0: Ahí está con nosotros, por supuesto, Manu DJ. Ya, aquí en la voz microfónica, Jena Roja, ya presto para compartir.
3: ¡Otro en el Noruru! Pues así es,
0: ya presto para compartir lo mejor de lo mejor aquí en tu radio hasta las 3 de la tarde. Le vamos a estar acompañando con buena onda, onda positiva, como todos los días, por supuesto, haciendo el vuelo. Habilitamos nuestro WhatsAppero, Manu, habilitamos nuestro WhatsAppero.
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0: 0982-96-9526, nuestro vínculo de comunicación aquí en el vuelo. Sí, señor, 0982-96-9526, para que vos seas parte del programa. 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
0: 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Arrancamos el vuelo, capítulo viernes, señores, viernes. El número 4 de lo que va del mes de septiembre. Arrancamos el vuelo.

0: en todos lados. 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Haven't. 0982-96-9526. Nuestro vínculo de comunicación aquí en la radio. Manda tus mensajes para saber de dónde nos estás escuchando a esta hora de la tarde. Tarde de viernes, señores. Estamos en vivo en nuestro TikTok también. Nuestra amiga Isabel Ocampo ya escuchando el programa. Isabel, mandame en el privado el mensaje que me mandaste en el TikTok. Mándame en el privado que una vez que terminamos el programa, ahí te voy a estar preparando el video sin ningún problema. Sí, señor, hacemos videos, hacemos flyers. Sí, señor. Oye, por favor, oye, volante, ¿eh? Ay, mi amiga, oye, por favor, no hay miel legalmente. Sí, estamos en la Taberna Burger. 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Sí, hasta las 11 de la noche. 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Ah, yo lo que estaba mal ubicado, ahora sí sale mejor. Yo lo que estaba mal ubicado, por eso no salía bien el micrófono. Debe la problema en aviación. 15 minutos de las 13 hasta las 15 le vamos a estar acompañando por lo que es el vuelo. Viernes, señores, y el cuerpo lo sabe. Hoy arrancamos ya el fin de semana, Manuel.
1: ¡Ya mira la sabor!
0: Patrón, Catubio, patrón, ¿eh? Ya. Niña, estoy mía de patrón,
1: no hay plata.
0: Si está escuchando el programa, el patrón o algo por el estilo, así para. Viste que hoy ya el 4 ya y viene el fin de semana y. Le iba a ir algo legalmente para. Algo para algo. No va a haber ningún problema, ¿verdad? Tuve las vías de suerte. Hoy arrancamos ya el fin de semana. 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Seguimos con más buena música y baila. Eso vamos a escuchar, Manu, ¿sí? Mandale gas. Esto es el vuelo aquí por Radio 3 de Febrero.

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Avanzando, señores, vamos avanzando. Qué buena música de... ¿Esto sería Ángeles de Charlie, verdad? Sí, Ángeles de Charlie, sí, señor. Estamos en vivo nosotros por Radio 3 de Febrero para todo el país.

0: yo legalmente no para qué vio, legalmente le, para qué vio, no hace falta ni hablar de eso, ¿verdad? Arrancamos nuevo técnico, ya mejor y llama a la señora.
1: Es así, ¿no? Y que grupo de Nico te haya creído este artículo, señores, por favor, que da que pa' que deja de te cruce pie de baisea, encarecida, me da que hueve.
0: O un medio caigo el endo, un de operador cotidiano, ya legalmente, no hay pire pa' y de operador, no hay pire pa' y no legalmente, y caigo y o un legalmente, y así. Pero yo creo que ayer vio el partido de Cerro y por eso que hoy amaneció mal. No que pay, porque me imagino que muchos cerristas le mandaron mensajes. Yo, por ejemplo, yo no te mandé ningún mensaje, nada que ver. Yo no hago esas cosas, ligamente. ¿Qué pasó de los olimpistas que siempre escuchan el programa? Ni un mensaje, nada todavía. Ya. ¿Eh? Porque si no, primera hora ahí al día. Buen día. ¿Qué tal amaneció? Mi Sabina, la. Espíritu copero, voy a enviarle mensaje. Y que ay, como hoy me. Además que estamos todavía lejos. Lejos estamos. Estamos en el fondo todavía, pero. Mientras que podamos pelear, vamos a hacer barullo legalmente. Sí. Ya arrancamos ya el fin de semana nosotros, señores, viernes, ya arrancamos el fin de semana en la Taberna Burger, Ciudad de Pirayú, nosotros ya arrancamos el fin de semana, mano.
2: ¡Fin de semana!
0: Ya arrancamos el fin de semana. Sí, señor, yo tenía algo preparado, pero me olvidé ya. Me olvidé, la verdad que me olvidé, Leandro. Me olvidé, Leandro. ¿No te pasé a vos? ¿Qué te pasé? Yo te pasé algo de la taberna. Buscamos. Sí te pasé. Ahora que me acuerdo. 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Saluda a nuestra amiga Isabel, que está escuchando el programa. ¿Quién más tenemos por ahí? Nuestra amiga Miriam Méndez. Hola, Miriam. ¿Cómo estamos, Miriam? Desde Brasil, que está escuchando el programa. Miriam, ¿me puedes mandar en audio el nombre de tu sobrina, creo que es? En audio, pues no sé ni cómo se lee, porque creo que está escrito en inglés. Y yo en inglés no entiendo legalmente. No entiendo inglés, no entendéis el inglés legalmente. Entonces, si me puede mandar en audio para que yo pueda escuchar cómo se pronuncia eso. Para saber cómo se pronuncia. Hasta las 3 de la tarde le vamos a estar acompañando, por supuesto, haciendo el vuelo por Radio 3 de Febrero. Seguimos con más buena música, señores. Seguimos con más buena música. Esto es el vuelo por Radio 3 de Febrero. 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Los Temerarios. El Lobo. Temerarios.

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0: canción la que estamos escuchando hoy viernes, señores. Qué buena música, viernes, viernes. Yaumina, Yaumina, hablando del rey del Roma, los muchachos del TikTok, a full los muchachos del TikTok ya. Bate Covenant, los muchachos del TikTok, a full, a full, a full, a full. Ya estoy ya enseguida con ustedes, ya y me vaya, me empieza. 11 minutos de las 14, 11 de las 14 hasta las 15, le vamos a estar acompañando con buena música, haciendo el vuelo, por supuesto, por Radio de Febrero. En cabina de controles, DJ a nadie, mano DJ, en control de controles.
1: De esta.
0: Viernes, viernes, viernes, Yaumina, Yaumina. Los muchachos ahí en Argentina se ahogan a mar ahí las platas, se ahogan a mar ahí las platas y pelo que están ahí en Argentina ya, ¿eh? O ganan para ir las platas y que le ganan y las platas y que legalmente. Sí, señor, le vamos a esperar para fin de año ya. Vamos a la onza mía ya. 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Seguimos con más buena música, Manu, seguimos con más éxito. Esto es El Vuelo, señores. Los mejores clásicos solamente en El Vuelo.

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1: Qué linda música lo que estamos escuchando, señoras y señores. Qué buena música, nuestro amigo Francisco Roca de Villa Rosana. Uno está en sintonía en la radio. Nuestra amiga Isabel también en sintonía de la radio. Espectacular la gente del TikTok. A full la gente del TikTok. Sí, ya vale, te llaman la niña y ya se. Hablamos de todo un poco en el TikTok. Orende mala hora, vale, la hora política. Orende mala hora, vale, tira política ya. Oye, es política, oye, es de fútbol, oye, vale, gana. Ahora sí ya, chino, chica, ya, porque si no, informar con la gente. 0982-96-9526, nuestro vínculo de comunicación aquí en la radio. Manda tu mensaje para saber de dónde nos estás escuchando a esta hora de la tarde. Ya 40 minutos. ¿Cuál levanta un poquito más el retorno, Manu? ¿Cuál levanta un poquito más el retorno?

retorno a aviación, se va a hacer vehículo ahí, pide a la gente a pulsar y la vehícula a la nave. Déjeme la problema. Qué loco, ya se bota ahora y va con la gente ya. Levantamos como el retorno a esa aviación, a esa vehícula ahí, pide a la gente a la nave. 41 ya de la 14, 41 de la 14, buena música como todos los días haciendo el vuelo. Viernes, señores, viernes, viernes, nosotros desde la taberna Burger, nosotros por supuesto haciendo el programa. Desde que me dejaste, desde que me dejaste la ventanita, yo me acuerdo de, hablando de ventanita, antes por ejemplo en mi época te ibas ahí con la serenata y abría la ventana a controlar, ¿verdad? La suegra salía, no, él no salía, tu novia o tu yegutaja no salía para ver quién era el que venía en la serenata, salía la suegra. Estaría la suegra a mirar quién era el que traía la serenata y te preguntaba, para la serenata de Ruas y nada, se me empuje. Y ahí vos le decías el nombre de quién, ¿verdad? Y ahí sale la que vos te gustas, sale ahí en la ventana y apear la gran cosa, o sea, la gran cosa que es mi época, ¿verdad? Hace rato ya. Me acuerdo todavía. 42 de la 14, hasta las 15 le vamos a estar acompañando con buena música. Enganchando los temas más, no DJ. Allá nuestra amiga Petrona Colmán también por ahí también. Nuestro amigo Francisco Rojas. Nuestro amigo Cristian también escuchando el programa. Gracias, Cristiana. Espectacular. Nuestra amiga Isabel Ocampo también escuchando el programa. Mándenme. Después que termine el programa, le vamos a ver mandando los videos. ¿Sí? Por favor. Después que termine el programa, le vamos a ver mandando los videos. Este mensaje dice. Hola, Kena, dice. Quiero mandar saludos a mi amiga Isabel Ocampo con la música de Vallenato, dice nuestra amiga Miriam. Sí, señora. ¿Qué más tenemos ahí? Nuestra amiga Hilda Villagra también escuchando el programa. Gracias, Hilda. Gracias por los mensajes. Gracias, gracias. Besito para vos también. Gracias, gracias por el mensaje. Nuestra amiga Sonia Morínigo. Prima, ¿cómo estamos? Saludos a mi prima Sonia, que mañana va a estar de cumpleaños. Y justo tengo que trabajar mañana ya. Qué mala suerte que tengo legalmente. Qué mala suerte que tengo con el tema de los cumpleaños. A ver, cuando tengo tiempo, nadie me invita. Nadie me invita cuando tengo tiempo. Pero cuando voy a trabajar, ahí todo el mundo me invita para su cumpleaños. Pero bueno, ¿qué le vamos a hacer entonces? Ella ya puta. Sí, un poco más de música, señores. 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Seguimos, sí señor, esto es el vuelo.

0: Cancherito ya está haciendo ya calentamiento. Ya enseguida se viene, por supuesto, el cancherito ya se viene, ya en camino. Sí, señor. Ahí está mi cuñado ya preparando ya, por supuesto, los botines. Recién estuvimos hablando de la política, pero... Y justo lo haré conversativo, ya, Leandro, ¿eh? Conferencia virtual de política legalmente. Y nadie me quiere votar, ya, Leandro. Porque chef quiere que yo le dé plata más que la gente me pueda votar. Ya, chef, chela y votar la plata, ¿no? Yo lo que quiero es plata. Si ustedes me van a votar, ustedes me tienen que pagar a mí. Al revés, ¿o la te imaginas? De pobre votándole, jeje, y nuestro amigo Francisco. De pobre votándole, jeje. ¿Cómo va a ser así, legalmente? Y ahora pues tiene que ser así. Tiene que ser así, que la gente que va a votar me tiene que pagar a mí. O pagar a ustedes y legalmente. La única forma de que nuestro país salga adelante, pues es así nomás luego. ¿Sí? ¿Te ando ir adelante? No, es con nada, Leandro. Por lo menos un 100 mil y vota por mí y yo le voy a devolver ese 100 mil otra vez de vuelta. Yo le voy a devolver ese 100 mil otra vez de vuelta en los proyectos que tengan ahí en su barrio. Es una forma de que ustedes van a invertir un 100 mil y si le hace falta un empedrado en su cuadra, yo voy a gestionar para darle ese empedrado. ¿Cómo? Es un buen negocio, güey. Todos felices, todos contentos. Y si por ahí no llego a ganar, así que bajo el riesgo está la ganancia, dice el dicho. Bajo el riesgo está la ganancia, hijo de la tema. Sí. A ver qué dice Kiki.
1: Político, digo, ya va a llenar, toma. Político, ¿a qué gobierno es puente?
0: Legal, ya está, Ñandula va a llenar. Ñandula va a llenar, es que es de la Ñandula va a llenar. Ahí vamos a escuchar algo de vallenato. ¿Tú la vallenato, Ñandu? Cambien de la música de vallenatero. Vallenato. Ahí vamos a buscar para complacerse, así, para cerrar, porque no pidió música vallenato. Ahí está otro amigo, Keki. Tranquilo, Keki, ¿qué me te pones nervioso? O sea, el anemo nervioso y tiempo. Es más, yo junté ayer, el anemo nervioso y tiempo. El anemo alterado. El anemo.

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parte final, ya parte final del programa Música Vallenata para complacer los pedidos. Tengo otro amigo, Keki. Keki, ¿dónde votamos? Ahora es elegante. He votado ahora es elegante. Quiero hacerla como intendente, hasta como concejal Pedro Cancherito. Como concejal. He votado ahora es elegante. He votado. Bueno, mi gente, gracias, mi gente linda, gracias por estar ahí, gracias por el aguante todos los días, gracias a la audiencia mayoritaria de Radio TV Febrero, la audiencia del vuelo, gracias, Manu, por la selección musical, gracias a todas las casas comerciales, viernes, señores, viernes, y después por los años, nosotros hasta las 11 vamos a estar en la Taberna Burger, ya que la invitación para 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Gracias, mi gente. Como le digo siempre. Gracias, Manu. En la buena y en la mala, Dios está para todo. Permiso. Hasta el lunes.

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1: Ahí está, te comeré a besito, nada más, llegando, buenas tardes, país, ya estamos retornando, la 87.9, la Radio 3 de Febrero, a full bloque, vallenatera, día viernes, Mikey, ya humina, destapa el Coleman, sí señor, día viernes, 4 de septiembre, que estamos arrancando con todo. ¿Cómo está mi gente? Mate gol, mi de mala porte. Espectacular de 10 puntos. Otro ya lo están diciendo por acá, Gilberto. Nelson Maldonado. Mate, copio Nelson, Nelson Maldonado nos dice por acá. Mira, soy cancherito, no vaya a hablar, dice. Ay, está espectacular las canciones que estamos pasando. Un enganchadito por acá, un bloque es vallenatera. Esto es cortavena, chicos. Sí, señores. Así que nosotros estamos preguntando también si hay alguna bodega por ahí abierta. Hay bodega abierta por ahí. Porque hoy se viene con todo, Hoy vamos a escuchar estos temones vallenatera, chicos. Así que ya pueden ir dejando los mensajitos en los numeritos del WhatsApp que ya tenemos habilitado, que es el 0986-431-1327. También tenemos el vínculo de la radio, que es el 0984-119281. También estamos en nuestra página del TikTok, que estamos como Cancherito Insaurralde. Ya estamos habilitando todito. Así que ya cualquier consulta ya se puede comunicar con nosotros. Que pedí música, ya pueden dejar los mensajitos en los numeritos que estamos lanzando. 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Hoy tiene que alzar todo su volumen, chicos, porque se vienen estos temones. Ya tenemos todo registrado ya, así que corta vena, chicos. Si esto no quiere escuchar, te joyes o apetecan de suegra, ¿eh?

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2: Ahí está, qué hermosa canción que estamos disfrutando día viernes, sí señor, de Destapa el Coleman, Mikey. Qué buena canción que estamos escuchando, especialmente para los enamorados. Espectacular será la canción, es Vallenatera que estamos pasando. Ahí le vamos a saludar a nuestro amigo Nelson Noguera, que está escuchando a full ahí también trabajando en la parte de costura, Así que nuestro saludito ahí está para Nelson Noguera, que está a full ahí trabajando, así que el saludo ya lo tiene, Así que Nelson, ni que nadie que haya llegado, mi amigo, de tu saludo, ya le mando a mi amigo de Legea ahí, así que saludo ahí al amigo Nelson, y tanto también al plantel del equipo Nueva Estrella FC, a todos los grandes amigos, humilde equipo, ¿no? De este plantel de Nueva Estrella, le mandamos nuestro cordial saludo tanto también, nos están llegando por acá los mensajitos a través de las páginas del Tito, tanto también de los números del WhatsApp, pero que es el 0986-431-1327. También tenemos audio, Gilberto, Otro que ya nos quieren pegar por ahí, Utenia de Radio y Tepe, dice, animo a que no ñantojati PMP Moputica Chaca Gina, espectacular la canción, dice. A ver, ¿qué nos dice por acá el amigo Sergio Gilberto,

0: A ver, ¿qué nos dice por acá, Radio Itepe, usted ya entiende en Huepotí, ñande, a ver. Ay, ay, ay, ay, ay, Sergio, ¿qué quimba? Ñande. A ver, no, ámate.
1: El cancherito, bateco, espectacular, el rítmico de agua será. Y usted trae, ya, dimo, ay, muy cacha, capiruma, y nada, ya, que los jones de ver rayo, ya, a ver, chucho, ya. ¿Cuándo hay nada, ver?
0: ¿Y qué tal si entramos en un cachaca, Miami, eh? Acá en la radio, va a venir, ya, de muy acá, que otra mosquete besará uno, ya, de, Tera Sorento, digo, clásico, No, ya yo condeno, usted ya entiende, aparte usted ya entiende el ataque, Inache Socio, A ver qué nos dicen las audiencias también, Vamos a ver qué nos dicen las audiencias, Es monguera ese de Yuván, Si mandé Yurulamo, güerata ese, La pucha, ya, ahí le mandamos nuestro saludito a nuestro amigo Sergio. A ver, Sergio, ¿con quién está ahí en los talleres, Pea, pellicuá, tuve USA acá en el estudio, dice, a ver, ahí está, pea, nada que quiere. Hablando de eso también, me enteré que ayer ganó Cerro Porteño 3-1, dice, Otro con mala leche, como dicen.
2: Va, bueno, cuando dice.
0: Otro con mala leche, como dicen, equipo y pendejo pegana, Así que, no. Y si era así, por ejemplo, yo no me enojé, por ejemplo, la vez pasada cuando Olimpia le ganó a Cerro, porque es un equipo y también Olimpia, Yo no me enojé. Sí, también, pero un equipo chico que le ganó a Olimpia, pero tampoco me enojé. A todos se acuerdan porque yo estoy feliz los equipos chicos que le gane a los grandes, Gilberto, Así que como ayer, por ejemplo, Cerro Porteño le ganó, no sé ni a quién, Pero bueno, le llegó a ganar, así que fuerza. Y yo digo que Cerro Porteño con este plantel que va a salir campeón, Gilberto, Yo digo que va a salir campeón Cerro Porteño. Ahí le saludamos a nuestro amigo Feli, Feli también que está ahí en sintonía total. Matecoyo, Feli, me la aporte, Tenemos audio por acá, Gilberto, ahí te voy a pasar. Desde Villa Rosana 1, que nos están dejando también los mensajitos. A ver qué nos dice los amigos. A ver. Ahí te voy a pasar, Gilberto. Ahí ya te estoy pasando, Mientras que le vamos a saludar ahí a Carlitos. Carlitos quiere escuchar algo de las tropas. Natasí,
3: le
0: vamos.
3: Carlitos, me la aporte. De Anaco de Cerro a la gente de Cerro Yepay, a Samba y a Reclos de equipo, porque ya nada, ya tú sabes, Olimpia, mía, Copa Libertadores, mía, bueno, mañana anda, y la equipo se va, y por si para hacerlo, igual a Anaco se cueje, antes que era equipo chico de Olimpia, pero cada clásico clavado, pero no Olimpia, está, donde sea, equipo, y vamos para A, B, cada clásico.
0: Lelu, lelu. Ay, está saliendo todo, está saliendo. Ya, está más en avión, A ver, la tropa vallenata que nos están pidiendo ahí los grandes amigos ya del barrio esportivo, Ya tenemos registrado, así que ya después de esta tanda también vamos a pasar un mi corta avena, chicos. Así que me pregunto también si hay algunas bodegas por acá, Mirá un poco, Gilberto, acá ya nos está mostrando cervecita por las calles, socio, Algunas rubias espumosas que nos está mostrando ya. Encima por acá cerquita, dos cuadras nomás del estudio.
4: ¡Y alguna líquido, los perros!
0: Ahí le saludamos también a mi hermano Ángel, ya seguramente está con toda la familia, Ahí está mi mamá también, así que ya a full, ya el minuto ya vamos a estar por ahí. Así que, ñambo, jupámante, obviamente, sí. Ya les comente algo la ñambo jupa mi jamape, la rubia espumosa. Así que estamos preguntando también si hay alguna bodega por ahí abierta, A esta hora ya pasando ya 9 minutos de las 16 horas. Así que chicos, ahora ya puede alzar. Ahí le saludamos a Cristian desde Capi Ata, que está en sintonía total. Así que saludo para el amigo Cristian que está dejando. ¿Qué? Edgar González también que está escuchando la radio, así que muchas gracias al amigo Edgar González a través de tu página, ¿no, Almides? Así que les puedes seguir también a la página de Gilberto Almides DJ, Así que así está en la página del TikTok, así que a full también ahí le están dejando los mensajitos, así que pueden alzar ahora. Ahora ya te jupipa y te llené la pende de volumen, Ahora sí que se viene todo estos temones se vienen. Jalan la pende de gustar y lo está pejo, pello, apetezca, pende chica,
5: Lo pedís, lo tenés.

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0: Perdóname, mi amor. Espectacular la canción, es bloque vallenatera por acá que estamos escuchando. Ya día viernes, destapa el goleman Mike y ya.
2: Ya, ya, poco antes, ahí, ya, pues, es arrupado, no llena cantante, cuidado con el tela, a veces antes de
0: ya. Ya, ya, estamos practicando, chicos, practicando. Estamos en la práctica. De la práctica, me están dejando pey, que está por ahí, nene. Ya 29 minutos, ya 20, qué rápido que está pasando los minuteros por acá, ya 29 minutitos de las 16 horas. Mira espectacular las canciones que estamos pasando, chicos, algo de pim pim, cancherito como el himno. Ese ya pasamos, ya hace rato que pasamos, chicos, ya pasamos muy bien, hola cancherito, ¿qué tal? Buenísima, está la programación, es de Cocorea, acá te estamos escuchando. Puede ser una música de Los Iracundos, dice por acá, va, pio Los Iracundos, está un... Va, llega y por romántica, va, está día viernes, va, no entiendes, pa' yo sé cómo va a venir, vamos a escuchar algo de Binomio de Oro, dice por acá, ya está, ya, Binomio de Oro, ya tenemos ya registrado por acá, muchacha encantadora, cancherito, como siempre, pasa, pues acá estamos tomando un refrescante... De las horas, esa mañamilla, una cervecita ya de por medio, ya estira ya, chicos,
3: Y cahuete.
0: Ya estira, ya os tira para Moigo, y no, chicos, ya viernes Moigo, ya sábado menos cuarto, ya estamos, Así que le vamos a agradecer también, como siempre, a la 88.9 Tropical FM, agradeciendo totales al amigo Beto Noguera Producciones, a través de allá del barrio Cooperativo Cuaragenes, sé que estamos saliendo en vivo, más todavía por la zona de Itahuaca, Piatare, Guaypa, Caraí, Cañada. Y toda la zona de Caacupé que estamos saliendo a full por ahí, Siempre y cuando estamos habilitando nuestro numerito del WhatsAppero, que es el 0984-119281, Vaya caña también. Doy coin, vaya, la cancherito cámara del Titobio, No, el tema es lo siguiente, esta vez estamos haciendo un modo fantasma, ahí está, un modo fantasma estamos haciendo, chicos. No, da vuelta la chelena. No, eso, no. Ya, puesto. Ya en minuto vamos a hacer, en minuto vamos a sacar la parte de esta cortina que tenemos acá, Yubu dice por acá, ya en minuto vamos a estar también allá por la casa para tomar, para bajarle algo bien fría, chicos, No, ya estamos, para compartir nomás, Gilberto, le vamos a saludar también, ahí está las hermanas, a ver, con la nueva comisión directiva de encabezado por las hermanas Galeano, dice, así que Inter de la compañía Curupica se está preparando a full, chicos, así que ahí están organizando también un torneo de piqui volei, sábado 5 de septiembre, comienza a las 15 horas, y nos vamos todos, el día de mañana en la cancha de Fidencio Cardoso, habrá premios importantes, dice por acá, así que ahí vamos a estar todos, no falten, chicos, ahí nos vamos todos, local frente mismo de la Capilla Santa Ana. Ahí está, casa de Fidencio Cardoso, ahí vamos a estar todos, así que ahí están a full también, Independiente de Curupica, que están a full, de ahí se están preparando, con la nueva comisión, las hermanas Galeano, así que vamos por más, chicos, a ver qué nos dice por acá Isabel Cancherito, quiero mandar saludos a mi amiga Miriam Méndez, dice, ahí está el saludito para Miriam Méndez, que están escuchando también ahí a full la radio desde Brasil, desde São Paulo, Brasil, a través de las aplicaciones también que están escuchando, y como siempre le agradecemos también a las firmas comerciales, 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Claudio Galloso, concejal, vamos con la lista 3, opciones 3, así que muchas gracias ya al amigo Claudio Galloso, 33 minutitos ya, ¿no? 33 minutitos de las 16 horas, seguimos escuchando.

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Llegando en la parte final, sí señor. Ya, ¿cuándo están pasando hoy, Alberto, Ya 51 minutitos de las 16 horas, mientras que nosotros ya nos vamos despidiendo, ya que en unos minutos también está con nosotros el compañero Don José Félix Mendoza, ya en minutos también está con nosotros. 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Agradeciendo totales a la 88.9 Tropical FM. Así también a esta página del Tito de Cancherita Insaurralde, agradeciendo totales a todos los que dejaron los mensajitos, todos otros que nos estaban dejando los regalitos, como siempre. Muchísimas gracias. Y gracias a vos, Gilberto Almíez, por el aguante. Nos reencontramos el día lunes. Ya nos vamos con este

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2: 17 minutos en todo el territorio de la República. Estamos saliendo. Bueno, estamos llegando de la cancha del Sportivo Iteño, donde el equipo alfarero cayó por un gol contra cero ante el 12 de octubre, que tiene jugadores gigantes, ¿será? Y el gol vino a los 40 minutos de la segunda etapa. Sí, es así, o sea, un gol que pudo evitar Iteño. ¿Cómo se entiende que pudo evitar? Y desde el comienzo del partido, ya los jugadores de el Sportivo ya tenían que saber ya cómo estaba planteado el partido. Peca salvendo yo coyete hoy, guaycha. Y ese, bueno, acá vino, bueno. Entonces,
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4: Autante Castro 0-0, el marcador Casal. Casal con la ruta, sigue Casal, centro rasante, desvía la pelota, lo queda, rebote gol.
2: Bueno, este Casal no le atajaron nunca, será. Nunca le atajaron, o sea. Y por ahí vino el gol. Y ese es el juego del 12 de octubre. Si aquel equipo que le quiera ganar o le quiera sacar por lo menos un punto por las bandas, tiene que ponerle jugadores importantes, fuertes. A este Casal, si le elimina a Casal y los laterales, que suben muy bien, que son rápidos. Y este, en el primer tiempo, le salvó. Porque eran rápidos, porque ya la pelota entraba. El arquero estaba ya fuera de foco. El arquero ya se cayó. Y estaba en los pies de un jugador del Sportivo Iteño y la pelota se iba adentro y se salvó el 12 de octubre. Y lastimosamente perdió Iteño. Y vamos a ver Iteño con esta nueva derrota está muy ya a pasos de la zona roja. Estamos a pasos de la zona roja. Bueno, fecha que se jugó, entonces, ¿dónde está esta? Acá está. Bueno, así está. Hoy se juega la fecha número 24. 9 fechas todavía falta, ¿eh? Casi 10 fechas. Hoy se jugó. Sportivo Iteño 12 de octubre, perdió Iteño. Mañana juega Olimpia. Bueno, vayamos a la fecha número 24 que se juega miércoles. Yo creo que el miércoles juega. Y solamente vamos a centrarnos donde juega el equipo Iteño. 29 de septiembre va a ser el rival de Iteño el miércoles. El domingo, vamos a ir por fecha un poco, para saber nada más, 17-23. Para saber la fecha. Hoy estamos viernes 4. El miércoles 9. Miércoles 9, Sportivo Iteño. Solamente vamos a centrarnos los partidos donde juegan Sportivo Iteño, porque su situación de promedio no es bueno. Juega ante 29 de septiembre, miércoles, la fecha número 25, de visitante. Va a ser miércoles 9. Seguramente va a jugar, porque va a jugar de local, el domingo. Seguramente, no sabemos. Sportivo Iteño recibe a Sport Colombia. Seguramente va a jugar a la mañana. Sportivo Iteño a la mañana. Puede ser que juega según lo que me estaba comentando. Se va a hacer el domingo 13. Fecha 26. Para ver nada más. Con este equipo, con estos equipos que estará enfrentándose, que no sea un rival tan fuerte como 12 de octubre y como Atlántida, que está en la pelea del título. Estamos hablando solamente del Sportivo Iteño. Después Olimpia, tranquilo, paz en Diego. La fecha número 27. La fecha número 27, Sportivo Iteño va a 12 de octubre de Santo Domingo, que le hizo un partidón también acá en su cancha. Fecha 27, pero es equipo que se puede pelear con 29 el miércoles, con Sport Colombia el domingo 13, y vamos a ver qué día prepara 12 de octubre Santo Domingo, puede ser sábado 19, ya va a haber un tiempito de descanso. La fecha número 28, fecha 28. Sportivo Iteño recibe Atlético Colegiales, que está también peleando por el descenso. Auniala y Yetuda, pero tiene que ganar. Fecha 28. Ojalá que se juegue sábado o domingo. Porque, a ver, la próxima fecha va a ser de adelanto. Sería la octava fecha. La octava fecha. La novena fecha va a ser la fecha 26. La décima fecha va a ser la fecha 27. La undécima fecha va a ser la fecha 28. Y la duodécima, la decimosegunda fecha va a ser la fecha 29. Y esa fecha 29 hay otra vez adelanto, será. Entonces, yo creo que entre el sábado, viernes, sábado va a jugar Sportivo Iteño Atlético Colegiales. Porque hay adelanto otra vez la fecha 29. Ya. Y Sportivo Iteño va a primero de marzo, un miércoles va a ir ahí. La decimosegunda fecha, fecha número 12. Se dan cuenta que bueno, pero todo está peleando también por el descenso. La fecha número 30, que va a ser la fecha 13, Sportivo Iteño estará recibiendo a 3 de febrero. A 3 de febrero. Imagínense entonces, mis queridos amigos, amigas, que Iteño le toca ahora pelear con ya con los equipos no tan fuertes que están arriba peleando. Reitero otra vez, la fecha de adelanto que va a ser la octava fecha ante 29 de septiembre, el miércoles, el domingo estará jugando de local ante Sport Colombia, o sábado. La fecha 27 sería la fecha número 10. Iteño se traslada a 12 de octubre, Santo Domingo. Ojalá que haga un buen partido. La fecha número 11, Sportivo Iteño estará jugando contra Atlético Colegial. No creo que juegue viernes, será. Que juegue sábado, para que te haga oír la gente, porque el 12 de octubre llega un poquito de gente. La fecha número 12, la fecha 29 aparece acá, Sportivo Iteño estará jugando ante primero de marzo, el miércoles, a ver, ya Cañuma sea ahí, allá. El 9, fecha de adelanto, miércoles. Fecha 8, fecha 9 el 13, fecha 10 el 20, llamó índice, pues, señor. Fecha 11 el 27 y fecha 12 va a ser el 30, miércoles 30 de septiembre. Miércoles 30 de septiembre. Ese día, Sportivo Iteño estará jugando ante primero de marzo. Ya desde octubre. Todo termina, creo que el 10 de marzo, por ahí. De noviembre, por ahí. Fecha 13. Iteño estará recibiendo a 3 de febrero, que sería entre el sábado 3, sábado 3, o viernes. Puede ser, porque el 4, día de elecciones, no creo que se juegue. No, ya jugamos ahí, sábado 3, ya Moisube. Sábado 3, ante 3 de febrero, Iteño de local. Esta sería la fecha número 13. La fecha número 14, Iteño

estará de visita ante el presidente Hayes. Sería entre el 10 y el 11 también de octubre. La fecha 15, Sportivo Iteño estará jugando ante Cristóbal Colón de JA de local, más o menos entre el 17 y el 18. ¿O no? Desde primero de marzo, Iteño, o jugata el 3. La fecha el 3. Pues para septiembre, el 4 no hay como. Iteño de visita ante Atlético Colegiales. Vamos a ver un poquito ya. No, Iteño ante 3 de febrero juega el 3. El 3. Entonces sería este después de la fecha de adelanto. Fecha 13, entonces, Iteño va a jugar a ver, entre el 10 y el 11. La fecha 14, el 18, la fecha 15, el 25, la fecha 16, la fecha, a ver, Iteño, presidente, ayer dijimos, la fecha 15, Iteño estará recibiendo a J. Augusto Saldívar, eso se va a jugar entre el 27, el 25, 25 por ahí de octubre, la fecha 16, Iteño River, en la cancha de River, otro que está peleando, pero para eso Iteño ya tiene que salvarse. Eso se va a jugar entre el domingo 1, si va a ser televisado, entre el viernes 30 o el lunes 2 de noviembre ante River. Y la última fecha, Iteño estará recibiendo a Silvio Petirossi allá por entre el 7 y 8 de noviembre, ahí culmina. Es decir, ¿cuántas fechas faltaría entonces para que termine este partido, para este campeonato? Tenemos que ver. Tenemos que ver. Acá la fecha 24 es lo que se está jugando. La fecha 24. Bueno, ¿cuántos partidos falta para Iteño? 1, 2, 3, 4, 5, 6, 7, 8, 9, 10 partidos le resta al Sportivo Iteño. En puntos, 30. ¿Cuántos puntos tiene que hacer de los 30 Iteño para que pueda salvar? Y creo que Iteño está muy bajo en puntaje. Muy bajo está en puntaje Iteño. Apela llegó a Hinan Aube. Apela llegó a Aube. Bueno. Y ahí está esta situación que se presenta entonces con el Sportivo Iteño. Acá tenemos, vamos a mirar un poco. Vamos a mirar.
Partido jugado y teño sería 23 por este partido, ¿verdad? A ver un poco. Vamos a mirar. ¿Qué partido? Fecha. Esta sería la fecha 24. Esta sería la fecha 24. Deportivo, acá la fecha 22 tenía 21 puntos. 21 puntos. 21 puntos en la fecha 22. Y el promedio del Sportivo Iteño, 22, 23, 24. Los dos partidos creo que perdió Iteño. Tenía 1.35. Y si estos dos partidos perdieron, allá se acerca a Atlético Colegiales. Entonces, con estos puntos perdidos por el Sportivo Iteño, estaría ya de tres equipos del último. Está Deportivo Iteño, Silvio Pettirossi, depende de sus resultados, y Presidente Hayes. Y bueno, ¿cuántos puntos necesita el Deportivo Iteño? Al Sportivo Iteño se le suma la temporada. A ver, la temporada total de puntos del Sportivo Iteño. Tiene 58 puntos. Partido jugado total. 56. Cincuenta y ocho, 56. A ver. 1,35, 0,35. Y Japeala, dos partidos menos, dos perdidos, así que a ver un poco, 60 dividido 56. Y más o menos, ahí ya se dan cuenta ustedes qué mal que está Iteño en la tabla de puntuaciones y también en la tabla de promedio. Eso no quería demostrarles, queridos amigos, amigas, por eso que estamos acá con el papel en mano, con la calculadora en mano. Faltan todavía 10 fechas. Pero acá está lo secreto, lo importante, lo bueno. Ya es llegué. Si no prende River ni tampoco J. Augusto Saldívar, eso quedarían estos dos partidos. Para definir, River en la fecha número 16. Fecha 16. Si River ya no tiene posibilidad para subir esa fecha, yo creo que va a ser factible también. Pero acá viene lo bueno. Si por ahí Sportivo Iteño
logra

de 27 partidos. Y eso, y ahí va a aumentar 1.111. Pesa, no, y no, es tampoco, o sea, imagínense, haciendo 9 puntos, hijo. Que puleca ya será. Que puleca ya. Se me pegó lo que. Bueno, Almides, hoy es viernes, mi querido Almides. Vamos a escuchar música acompañando a nuestra querida audiencia a través de la 87.9, 1742. Ponemos un poquito de alegría, música. Oye, más a la notificación de Zapuca y dice a la. Se acalló más y se llega a imaginar, Almides. Parece que no vamos a transmitir más. Gente, y no, por la música, por nuestro programa. La música está atajando también la parte de. Y no, pero para no tener problemas. Peña, suscribí, mira, Pico. Ja, Peña, te llega cortito. Había un poco de suscriptores allí con él ya. ¿En serio? A revisar, mitad, a revisar, mitad. Vamos a revisar un poco después de la música. Ponemos música, Almides.

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2: Bueno, muchísimas gracias a los amigos. Bueno, a ver. Ya, algo tenemos que hacer, será, para joderle a esta gente también. Hombre, ahí te imaginas. Yo, compañía de vida. Bueno. Hoy, en plena transmisión también con la página de Fernández, no sé qué va, es lo cual no entendéis, ¿no? O sea, son las 17:47 minutos en todo el territorio de la República. 4 de octubre, votar lista 1, opción 8, Aquilino Caballero, concejal, más cerca, más comprometido. 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Ellos ya tuvieron, sí señor, ahora, sí, lista 2, opción 12, sí señor, ingeniero Edu Jiménez, concejal. Los últimos serán los primeros. 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

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Estamos sobre la opción 10. 17:52, Almides. Podemos escuchar un chamamé, ¿verdad? Un chamamecito para ir después a la pausa para seguir con Sabucay, el grito de la esperanza.

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0: 5 minutos en todo el territorio de la República. Estamos compartiendo, Sapucaí, el grito de la esperanza por Radio 3 de Febrero. 18, 6 minutos ahora. ¿Qué fecha fue hoy? 4, ¿verdad? 4 de septiembre. Bueno, 4 de septiembre. El 19 comienza el novenario en honor a San Miguel Arcángel. Ya está circulando también la rifa a esa más de 120 premios Indebarbo. Sí, bien. No, ya, pero te acotean de ir a cotear, donde ya no es decir que apetece y misma, o sea, 120, o sea, 10.000 guaraníes nada más. Espectaculares son los premios ya sorteados, ¿no? O sea, bueno, o sea. A ver un poco, amigo, cuéras de aña, y que tú me enseña. Exactamente. A ver. Para poder compartir un poquito también con los amigos que estamos aquí en Radio 3 de Febrero. Si por ahí se encuentran en TikTok, para poder transmitir. Estamos en Radio 3 de Febrero, mi querido concejal Fabio, ingeniero Fabio Sosa. ¿Cómo te va? Un placer enorme saludarte, mi querido concejal. Buenas tardes.
1: ¿Cómo andamos, mi querido Mendoza? Muy buenas tardes para vos, para tu audiencia en la Radio 3 de Febrero. ¿Cómo estamos?
0: Excelente. ¿Y vos cómo andás, mi querido?
1: Tranquilo.
0: Hoy es 4 de septiembre. 4 de septiembre. 4 de octubre. Ahora estamos teniendo el horario, es 18:08 minutos. ¿Qué vamos a tener ya más o menos a esta hora dentro de un mes, mi querido Fabio?
1: Dentro de un mes, a esta hora, yo creo que ya va a haber un crédito medio crédito. ¿Quién es el próximo intendente por los 5 años de nuestra querida ciudad?
0: Ingeniero Enrique Pereira.
1: Sí, Dios y la Virgen lo permite, y el pueblo y teñas.
0: Bueno, estamos teniendo dificultad, mi querido concejal. Estamos teniendo dificultad, está saliendo, está en una zona donde hay poca señal, se ve. Ahí está, se cortó. Sí, se cortó, o sea. No, sí. Bueno, Fabio Sosa. O sea, que hay muchas probabilidades, no sé hasta qué punto pueda salpicar al ex intendente Di Martino. Bueno, se cortó porque creo que estamos teniendo poca señal en la zona que está, mi querido Fabio.
1: Sí, disculpame, estoy en ruta y por eso. Por eso quizás la señal hay un poco de problema, pero ahora que está buena señal.
0: Sí, no, porque Me gustaría tener una buena señal para que la gente también esté escuchando toda esta nota, porque va a ser beneficioso también que la gente también conozca opiniones de ustedes que son candidatos a concejales y son concejales actuales. Ahora, mi querido Fabio, vayamos a la pregunta concreta que te quería decir, que las repercusiones que está teniendo esta auditoría externa en Asunción, los medios de comunicación, la denuncia que se está haciendo ya con el intendente Licela Chucarro, y tiene repercusión periodística. Y vamos a ver si tiene repercusión también a los que van a votar el día 4 de octubre.
1: Efectivamente, Mendoza, la verdad que hicieron la denuncia, creo que en delito económico, anticorrupción, en esos estamentos. Yo creo que correspondía porque si la gente que el intendente contrató, porque él contrató a los auditores, él es el responsable de la auditoría, y se percataron y vieron que hubo mucho desorden, muchas cosas que no eran claro. Entonces él no podía quedarse callado y tenía que tomar alguna medida. Hoy el responsable de la denuncia es el actual intendente, y él tiene que defender su denuncia, ¿verdad? Porque así lo hizo. Como yo dije en sesión de la Junta, todos los que estamos en la actividad política estamos expuestos a que nos investiguen si algo hacemos mal o si cometemos algún tipo de acto que afecta a los intereses públicos, ¿verdad? Uh-huh. Según el informe, yo no tengo participación en el gobierno del actual intendente, él es el responsable, y es lógico lo que hizo, porque si es que detectó alguna falencia o algunos hechos que nos corresponden o están en contra de lo que dice la ley, yo creo que era para él también resguardarse, porque tampoco puede quedarse callado, ¿verdad?
0: Ahora,
1: vuelvo a repetir, como dije yo en la sesión de la Junta, todos estamos expuestos a la investigación. Ahora bien, seguramente va a proseguir esa investigación. La fiscalía tiene que volver a investigar, tiene que hacer su investigación, y se puede acusar, ¿verdad? Y seguramente el intendente también va a ponerle su parte para poner una defensa, que es lógico en cualquier investigación y en cualquier juicio, ¿verdad? Y de hecho que va a tener repercusión, porque siempre pues pintan una realidad. Nosotros que estamos aquí adentro, muchas veces sabemos lo que pasa, pero no podemos demostrar si no tenemos la documentación necesaria. Entonces, se tuvo acceso a tanta documentación, a tanta información desde dentro. Siempre fue después, y nunca nos facilitaban tampoco a nosotros documentaciones que respalden todo lo que ellos hacían, ¿verdad? Acá llamó poderosamente la atención la transferencia que se hacían, que porque en dos meses se sacó 9.000 millones de la caja de la municipalidad, ¿verdad? Entonces, eso llamó demasiado la atención, y a raíz de eso se hizo la investigación correspondiente y se llegó a eso, ¿verdad? Seguramente el intendente tiene el soporte necesario para sostener su acusación, porque es grave lo que está pasando. El intendente le denunció al ex intendente. Esto es grave. Pero para eso yo no soy quien para juzgarle al otro, Para eso están los estamentos judiciales, fiscales, que van a determinar si ocurrieron o no los hechos, ¿verdad? Por más de que haya salido un informe, por acá hay que entender también que el informe de la auditoría es contratada por la municipalidad, ¿verdad? Seguramente la fiscalía va a volver a investigar y va a determinar la culpabilidad de quién tiene la culpa, quién tiene la razón y quién está mintiendo, ¿verdad? Pero de hecho que va a tener una repercusión periodística nacional inclusive, ya que, como dije, pintaban pues todo de maravilla. Y la realidad no es tan así, ¿verdad? Hay muchas irregularidades que están saliendo a luz y que seguramente la fiscalía se va a encargar de investigar a fondo. Y eso que la auditoría fue de los últimos 5 o 6 meses. No querés ver si se hacía de los últimos, desde que empezó el periodo, ¿verdad? Bueno. Entonces hay muchas cosas que acá todavía falta determinar. Como te dije, yo no le puedo acusar a una persona porque no es ni no corresponde, pero siempre dije sí, que todos estamos expuestos a una investigación, todos podemos ser investigados, y que si uno actúa mal y los intereses del ciudadano se ven afectados, y si hay malversación de fondo, como se dijo, va a ser juzgado, ¿verdad? ¿Y por qué vamos a tener miedo de estar de exponernos a una investigación si actuamos bien? Entonces, yo no lo veo nada de malo. Es más, esto va a servir para aclarar muchas cosas, ¿verdad?
0: Excelente. De hecho, bueno, es lo que hizo el intendente, ¿verdad? Sabemos eso, es lo que hizo él para presentar. Pero el lunes pasado la Junta Municipal también, por votación, ¿ustedes como Junta van a presentar también o solamente con la denuncia que hizo el intendente ya sobra, ya basta y sobra eso, concejal?
1: El intendente remitió a la Junta el expediente en donde está el resultado de la auditoría, ¿verdad? Entonces la Junta lo que recomendó es, nosotros no somos juez ni no podemos juzgarle a alguien, entonces nosotros recomendamos por mayoría que se remita a la fiscalía, y el encargado de remitir a la fiscalía es el actual administrador, es el intendente. Entonces el intendente fue el que hizo la denuncia correspondiente, ¿verdad? Porque él fue el administrador, él fue el que contrató a los auditores, a él se le entregó y él remitió a la Junta.
0: Excelente, ahí está. Bueno, y vayamos ahora a los 30 días que faltan para las elecciones municipales. Como candidato por el Partido Colorado, está en la opción número 2. Eso significa, con 1.400 votos que obtuviste en la interna partidaria, hay otros que obtuvieron más de 1.800 votos. ¿Qué significa esto para vos en este mismo momento, mi querido concejal Fabio, teniendo estas posibilidades? Ese 1.400 ya tenés asegurado, pero para... ¿Vos querés encabezar? Ahora voy a cambiar totalmente porque otra cosa iba a preguntar. ¿Querés encabezar la lista del Partido Colorado como concejal, ingeniero?
1: ¿Y quién no desearía encabezar la lista, ¿no? Por acá pues hay varios factores que hay que tener en cuenta, yo no vengo de una familia política, no tengo grandes estructuras, no soy el hijo del intendente, no soy el hijo o la hija del candidato a intendente. Entonces hay muchas cosas que tengo en contra, ¿verdad? No soy la hija de la presidenta seccional, pero aún así estoy orgulloso del equipo que tengo, que sin grandes estructuras, sin una carrera política larga, porque hay que tener en cuenta que hay familias que tienen un historial, una carrera política de años que me superaron o que están ahí cerca. Sin embargo, yo con 5 o 6 años de carrera política, con un equipo de jóvenes, con gente trabajadora, estoy ahí entre los primeros, pues realmente es una gran satisfacción. Y no tengo la estructura que tengo además. Soy un hombre de trabajo, una familia trabajadora, no tengo apellido político, pero vamos a pelear para poder encabezar la lista. Yo creo que el resultado del trabajo que hicimos en estos 5 años se ve reflejado en la capacidad electoral que tuvimos en la última interna, y yo creo que nuevamente vamos a demostrar este 4 de octubre la confianza que tiene la gente en una persona joven que no tiene mancha, porque nadie puede señalarme con el dedo. Siempre fui una persona franca, honesta, y siempre he dicho de frente las cosas que me gusta y no me gusta. Y también en la administración anterior he apoyado proyectos que beneficien a la ciudadanía, y también he estado en la vereda enfrente y cuestionando siempre las cosas que a mí en particular no me gustaban, porque yo siempre he hablado de manera particular. Como colorado, pero como persona, como un trabajador. Entonces, eso está demostrado, y yo creo que gracias a eso también bien tenemos el equipo, porque yo, Fabio, tengo un voto. El equipo que me acompaña, la dirigencia que me acompaña, los jóvenes, los profesionales, los padres y madres de familia que me acompañan, gracias a ellos yo tengo ese caudal electoral, esa fuerza política, porque en mi equipo nadie está obligado, en mi equipo nadie es forzado, porque no tengo estructura de funcionarios, como te dije, no soy el hijo de ni el hijo de fulano o de fulano. Entonces yo creo que yo estoy orgulloso del gran equipo que tengo. Entonces yo creo que vamos a dar pelea y vamos a estar ahí cerca peleando por el número uno de la junta municipal, ¿verdad?
0: Correcto.
1: Por el Partido Colorado.
0: Exacto. Mira que hace, a ver, estoy viendo acá, hace 9 horas que se lanzó en las redes sociales, faltando pocas semanas para las elecciones municipales, una encuesta. Sale el candidato Di Martino con 546 votos, y de la NR Pereira 268. Las redes sociales no es un parámetro para medir cómo va a venir la mano el 4 de octubre, Fabio.
1: Yo creo que es importante interactuar en las redes sociales, porque partamos que las redes sociales es un medio de difusión masivo en donde podés llegar a más gente, a más personas, pero como todos sabemos, también hay mucha información distorsionada, gente malintencionada, y una encuesta por redes sociales pues es algo incierto, porque hay muchos perfiles falsos, mucha gente habla todo de balde. Si me preguntaba a mí en particular, puede ser, te da presencia, pero no te determina que puedas llegar al objetivo. Tenés que salir, bajarte a la cancha, trabajar, hablar con la dirigencia, correr. Eso es lo que te va a hacer llegar, ¿verdad? Pero es un medio de difusión donde llega, tenés un mayor alcance a la gente que quizás los medios no llegara.
0: Bueno, no, ¿sabes por qué te estoy preguntando también, verdad? Y relacionando un poquito de las redes sociales, es decir que teniendo esta cantidad de votos, y alzando toda la lo que pasó con el intendente que se fue, el exintendente, parece que no pega esta denuncia ni tampoco esta auditoría que se hizo, ni fu ni fa para la gente, ¿verdad? No, no, a eso me iba, mi querido Fabio.
1: No había, Mendoza, no había. Yo creo que muchas veces se publica lo que se quiere nomás, o lo que se quiere que se conozca o se sepa. Y estas cosas son las cosas que no quiero tener, quiero estar en el lugar del otro candidato que en donde se tapa la olla y se sabe todo lo que hay, ¿verdad? ¿Entendés? Acá pues se saca descubierto todas las cosas que se hizo. Como yo siempre, gente es una persona muy criteriosa. Por encima de los partidos políticos está el interés de la ciudadanía en general. Y si hay alguien que hace mal su trabajo, que usa un partido para llegar y para beneficiar perseguir personales, pues no corresponde. Yo creo que ya la justicia se va a encargar. Yo no soy quien para juzgar, vuelvo a aclarar, pero yo creo que la justicia es la que se va a encargar de juzgar, investigar y determinar la culpabilidad de quién tiene la culpa. Si es que el intendente saliente es responsable, se le va a juzgar. Si es que se le juzgó de balde, el actual intendente va a tener que recibir seguramente cierto cuestionamiento, y no creo que el otro quede con los brazos cruzados, ¿no?
0: Y bueno, fuerza, mi querido Fabio. Vamos a seguir hablando a pocas horas nada más allá de estas elecciones municipales. Gracias por atendernos, muy amable.
1: Te agradezco, mi querido y apreciado Mendoza, la orden, cualquier cosa, y pedirle a la gente que le dé la oportunidad a gente joven, independiente, que no tenga mancha. En mi caso, pedirle la oportunidad nuevamente que me dé su voto de confianza para seguir trabajando y seguir gestionando gestiones para la ciudadanía, para el distrito y para los jóvenes.
0: Excelente, gracias, concejal.
1: A las órdenes, gracias.
0: Concejal municipal, ingeniero Fabio Sosa, hablando con nosotros. Son las 18:28 minutos en todo el territorio de la República. En fin, yo creo que todas las actividades políticas que uno está haciendo, que uno está también reconociendo si ha hecho mal o ha hecho bien las cosas, se va a determinar en las urnas. Y eso es lo que se espera, ¿verdad? Eso es lo que se espera. 18:29 en todo el territorio de la República. 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
5: Hola, hola, ¿qué tal? ¿Cómo están? Un cordial saludo a toda la gente que nos sintonizan. Esto es Desestresate por la 87.9 FM. En la voz con ustedes es Smadi Viveros, en controles Almides DJ. Mensajes, saluditos, pedidos musicales al 0981-71-2899. 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

0: a Rodrigo.
1: Fuertes aplausos para Walter. Otro de los herederos que se suma al staff del Potro Cordobés.
2: ¡Vamos! ¡Ahí va!

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5: Hola, hola, ¿qué tal? ¿Cómo están? Un cordial saludo a toda la gente que nos sintonizan. Esto es Desestresate por la 87.9 FM. En la voz con ustedes es Smadi Viveros, en controles Almides DJ. Mensajes, saluditos, pedidos musicales al 0981-71-2899. 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A las firmas comerciales que hacen posible que estemos al aire con ustedes.
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0: a Rodrigo.
1: Fuertes aplausos para Walter. Otra vez los enero que se suma al estaje de Potro Gordonero.
2: ¡Vamos! ¡Ahí va!

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